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Cuando supe de tu hermosa historia de amor, sentí la necesidad de crear este poema, maravilloso ejemplo de un hecho real vivido por ti. 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
3: El año 1984 fue el de más éxito para Laura Branigan, dado que la producción avasalladora y el estilo susurrante en Self Control, canción homónima del cantante italiano Raf, le mereció ser considerado un éxito mundial. La canción vino a ser su más grande hit internacional, colocándose en el top 10 de los charts en numerosos países. Aquel año, su show en vivo fue grabado dos veces, una vez para una serie de conciertos para radio y la segunda para un concierto en video. El séptimo álbum de Branigan fue Over My Heart, en 1993. Fue su álbum más ecléctico, con la dirección de Phil Ramone. No mucho tiempo después de la salida del álbum, dejó el ambiente musical para dedicar tiempo a su esposo, Larry Krutek, quien había sido diagnosticado con cáncer de colon. Larry muere en 1996 y fue hasta algunos años después cuando Laura estuvo de regreso en la esfera pública, dispuesta a continuar.

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café, la tierra se abre, está reseca, van 5 meses ya sin llover, el viento es poco y a las aguadas llega la hacienda con mucha sed, los días pasan y el bebedero está bajando de su nivel, tengo esperanzas que el cambio de luna que se hace ahora para el 16 sea con agua y bendiga el suelo, así dejamos.

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Vengo en representación de los amigos de Ramón Méndez para dejar en este su nuevo trabajo que será para las generaciones futuras. Chamamé, música que une a los pueblos, Posadas Misiones y Tusaingó Corriente. Nuestro mejor deseo de éxito para este hermano del chamamé, a este hombre que estuvo en los mejores escenarios del país, y nosotros no podíamos estar ausentes porque somos de la vieja barra del Fortín Chamamecero. Y son los deseos de Mario Estigarribia, Mingo Vivero, Cacho Ocampo, Julio César Amarilla, Joaquín Barreto, Roberto Silverton, Octavio Valdés, Adelio Suárez, Pedro

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1: Creadores de los sonidos del Arrabal, grandes de la música ciudadana. Horacio Salgán, guitarrista, arreglista, director, pianista y compositor. Innovó en el uso de ideas musicales, poéticas y vocales absolutamente nuevas, distinguiendo su obra. Autor de célebres temas como Grillito, A Fuego Lento y Del 1 al 5. En 1944 constituyó su primera orquesta y debutó en radio. Compartió escenarios con Aníbal Troilo, Edmundo Rivero, Roberto Goyeneche y otros. Recibió la distinción de personalidad emérita de la cultura argentina. Otro valor del tango, argentino y sin fronteras.
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4: ¿Qué tal, amigos? ¿Cómo les va? Bienvenidos a una nueva emisión de Bravo Music Files. Hoy vamos a descubrir de dónde viene un éxito del año 2004. Corría el año 1982 y Simple Minds lanza al mercado un álbum llamado New Gold Dream, en donde venía esta canción. Someone, somewhere in the summertime.

Para el tercer álbum de estudio, el DJ productor francés convocó al cantante belga J.D. Davis y, utilizando un sample de la canción de Simple Minds, logró crear lo que sería uno de los mayores éxitos de su carrera. Señoras y señores, con ustedes, David Guetta, The World's Mine.

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1: La primera canción, ¿eh?

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1: 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El poeta inglés William Shakespeare fue el que creó las mejores obras de teatro. La más famosa fue Romeo y Julieta.
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6: Grandes frases para alimentar el alma, dijo Ralph Waldo Emerson. Si sientes que todo perdió su sentido, siempre habrá un te quiero, siempre habrá un amigo. Un amigo es una persona con la que se puede pensar en voz alta. Fue una frase célebre para crecer.
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1: Quiero compartir este aplauso a ustedes con la Bersuit, por Garabat, mis compañeros, la Bersuit.

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0: en un partido que no pasaba nada en las áreas. Dominaba Croacia con los pases. Sacó la contra Argentina, quedó Julián Álvarez mano a mano con el arquero, lo derribaron y el árbitro italiano cobró penal. Penal para la Argentina. Vamos Messi, vamos. 33 y medio el partido, 0-0. Vamos Messi al arco. Le pegó fuerte, seco, ninguna duda. Argentina 1, Croacia 0. 34 minutos, Messi de penal. Nos enseña el camino a la final del Mundial.
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7: Pastas.
8: Por lo general, aportan 370 calorías cada 100 gramos. 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
3: Soy Antonio Tarragorros, somos Los Chamameceros. Hoy Cocosini, la voz de Rodolfo Martínez y algunas recopilaciones de Guillermo Perkins Hidalgo, Leyendas y Supersticiones de Libera. El verdadero nombre de Cocosini es Rogelio Atilio Cini, con Z, y nació en Rincón Soto, que es el departamento de Lavalle, en la provincia de Corrientes, claro, el 17 de junio de 1934. Rogelio Atilio Cini, con Z. Cocosini, el autor de La Mula, un particular bandoneonista con un apasionamiento para tocar. Toca con todo el cuerpo, es como si baila a la vez, es como que el chamamé que él toca lo enciende, le prende fuego. Es tan pasional Cocosini para tocar. Dice esta biografía que estoy teniendo a mi alcance: autodidacta en la ejecución del bandoneón, se inspiró en Isaac Witbold, claro, con quien mantuvo además una estrecha relación, no solo musical. También integró el conjunto de Emeterio Fernández en la ciudad de Buenos Aires. Entre 1961 y 1962 integró el Cuarteto Santa Ana de Ernesto Montiel. Cada bandoneonista en el Cuarteto Santa Ana de Ernesto Montiel dejó su huella. Cocosini también dejó su huella. Ernesto planteaba los arreglos, la idea, el sentido de la obra, pero siempre permitía, dentro de los parámetros, crear a los músicos que venían. También Cocosini dejó, por supuesto, lo suyo en el Cuarteto Santa Ana. En 1963 volvió a armar su trío, formado por su bandoneón y dos guitarras. Es la formación que más le gusta a Cocosini, porque es un solista como pocos de bandoneón. No hay muchos. Isaco era un gran solista de bandoneón. Coco Marola también, pero le gustaba tener un acordeón que le vaya haciendo cosas y él trabajar a dúo con el acordeón. Coco es más solista. Tocó también con Abelardo Di Mota. Era hermoso verlos tocar, hermoso. Abelardo Di Mota tenía ese sentido, ese sentimiento tan entrerriano para tocar, melancólico, tirando a tristón, pero no por eso con menos fuerza y apasionamiento. Así que verlos tocar a los dos, que tocaban con el cuerpo, con el alma, daba gusto verlos tocar. A Cocosini y a Abelardo Di Mota. Nosotros tenemos un disco de él que grabó con Rodolfo Martínez como cantor y guitarrista, y un bajista que se llama Pedro Ojeda, que es un gurí joven. Cocosini, Rodolfo Martínez. Tatalo Rossi.

Hay una línea entrerriana de cantar chamamé fundada por Julio Luján, un cantor que uno podía adivinar en su canto el señorío, la bondad, los códigos que él tenía con la amistad, con el respeto por los mayores. Un hombre encantador, Julio Luján. Y este cantante es de esa línea, digamos, ¿no? Rodolfo Martínez es el cantante. Y aquí canta Jazminero, un chamamé de Porfirio Zappa y Sixto Moreno. Rodolfo Martínez con el bandoneón y el conjunto de Coco Cini.

estamos escuchando un disco que se llama Sinceramente, de un dúo dado en llamar Corrientes Poná, Cocosini y Rodolfo Martínez. Cocosini es compositor de obras como La Mula, El Silbido del Chiflón, Pescador de Esquina, El Chisperío, La Payesera, Homenaje a mi Tierra. Y tal vez la obra cumbre de Cocosini sea La Mula. Cocosini. Cocosini, Pescadores de Esquina, un chamamé

Recopilaciones de campo de Guillermo Perkins Hidalgo, La yerba mate. Al respecto del árbol de Caá o yerba mate corren varias leyendas, ya recogidas por mí, dice Perkins Hidalgo, que se dilatan con ligeras variantes sobre los cuatro rumbos de la provincia. Hay una de ellas que cuenta lo siguiente y cuyo contenido me parece hermoso por el fino ñandutí de su trama autóctona. Yasí la luna y Araí la nube bajaron un día a la tierra para conocerla bien, convertidas en dos deslumbrantes mujeres dignas de enamorar y cautivar el corazón de los más apuestos aguerridos príncipes del penacho y la flecha. Al llegar a la tierra, comenzaron a caminar cerca de un bosque admirando los altos árboles y las fragantes flores que encontraron a su paso. Iban a cruzar felices un pequeño arroyo cuando un enorme yaguareté le cerró repentinamente el sendero con un espantoso rugido. Yasí y Araí, la luna, la nube, quedaron paralizadas de miedo. El yaguareté las contemplaba con los ojos encendidos de codicia cuando el silbido de una flecha cruzó ante ellas. El yaguareté lanzó otro rugido y cayó fulminado. Entonces ellas, tomando su primitiva forma de luna y nube, se remontaron al cielo. El joven cacique que había disparado el certero flechazo sobre el tigre creyó que no era cierto lo que veía en sus ojos. Se tendió después sobre el pasto y se quedó completamente dormido. «Encontrarás una nueva planta a tu lado», le dijo Araí en su sueño, «que será útil para tu raza. Harán con sus hojas un bebedizo refrescante y sano». El cacique despertó poco rato después y halló efectivamente una nueva planta a su lado, casi en el mismo sitio donde había caído el yaguareté. Era el árbol de Caá, o la yerba mate, la que hoy se llama con razón el oro verde de nuestra patria. Informantes: Ramón Moreno, 32 años, Colonia Galarza, Costa del Iberá; José Luis Navajas, 47 años, hacendado de Gobernador Virasoro, zona de los Yerbales de Las Marías. Recopilaciones de Guillermo Perkins Hidalgo. Los chamameceros. Ya regresamos.

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5: Mi Edén soñado, un chamamé de Rulito González y Álvaro Copelo. Canta Rodolfo Martínez.

recopilaciones de Guillermo Perkins Hidalgo. El abatí. El abatí es el maíz. Según la leyenda, el abatí procede de la nariz de un indio. Cuando éste murió, fue sepultado sin prolijidad, quedando con su nariz al descubierto. De ella surgió después el maíz. El vocablo abatí significa nariz de hombre. Abá, hombre, ti, nariz. La informante es Escolástica Medina, 72 años, Carlos Pellegrini, Costa de Liberá, departamento de San Martín. La mandioca era una joven india hija de un poderoso cacique, Gruichaguazú, o jefe grande. Se hallaba enamorada de un guerrero de su tribu, pero su padre se alzó entre ella y él como una muralla. Entonces la joven huyó un día desesperada por el rigor de la tutela paterna. Cuando la fueron a buscar, la encontraron muerta en el campo. La leyenda cuenta que de su tumba brotó más tarde la planta de la mandioca. Informante María Luisa S. de Molinas, 90 años, Santo Tomé, y Pedro Biota, 45 años, Posadero, Costa de Liberá, Carlos Pellegrini, departamento San Martín. Los chamameceros. Ya regresamos.

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3: Soy Antonio Tarragó Ros, somos Los Chamameceros. El gaucho Salina, chamamé de Cocosini y Rodolfo Martínez, Cocosini.

camino a Emburucuyá, un chamamé de Heraclio Pérez y Antonio Niz. Observen ustedes la línea melódica, armónica, la manera de componer la música, es bien de Emburucuyá. Compone muy así Antonio Niz, Salvador Micheri, Tito Micheri, ese tipo de melodías que mezclan el tono mayor con el camino a Emburucuyá. Un chamamé de Heraclio Pérez y Antonio Niz. Observen ustedes la línea melódica, armónica, la manera de componer la música, es bien de Emburucuyá. Compone muy así Antonio Niz, Salvador Micheri, Tito Micheri, ese tipo de melodías que mezclan el tono mayor con el tono menor, con un buen gusto.

El Curupí, recopilación de Guillermo Perkins Hidalgo. El Yacir Yateré y el Corajil Yara, o dueño del sol, el Curupí es otro interesante duende de la mitología guaraní. Su nombre está también en la flora, en la leyenda y en el refrán. Con la savia lechosa de la planta del Curupí, muy difundida hasta ayer como probable sustituta del caucho, combate el dolor de muelas y algunas enfermedades de la piel como la eczema y la verruga. Con sus extraños pies, el Curupí despista a los que intentan seguir sus huellas en la maraña. Para unos, el

0: Grupi es el pora espíritu, alma o fantasma protector de los enamorados y de las mujeres embarazadas que confían ciegamente en él. Este duende ayuda a las mujeres grávidas, vigilando su paso por el monte, librándolas de las arañas, de las víboras y de las fieras en general. Para otros, no es más que el terrible sátiro que rapta a las criaturas desobedientes y aprisiona a las huainas o doncellas que se aventuran a internarse en la selva durante la noche o el mediodía. El gurupí es además un duende bromista y travieso. Le agrada golpear sin dejarse ver y es suya la ocurrencia de cambiar el contenido de las maletas de los que cruzan a caballo por sus dominios, llenándolas de piedras, de arena, de carbón, de hojas, de sucio limo o barro. El grupi posee un rasgo viril característico que lo distingue totalmente de los demás congéneres demoníacos. Consiste en su enorme falo con el que envuelve a las doncellas que desea poseer. Solo cortándoselo, ellas pueden liberarse de él. Recordando seguramente a este enano de largo miembro, es que dice el refrán Abacarapé Tembopucú, hombre petizo de pene largo, Abacarapé Tembepucú. No obstante, su vigencia como duende no es en el folclore regional ni tan vasta ni tan firme como la del Yasil Yateré o el Guarajillara, por ejemplo. Debilita o amengua su acción de tal una vieja leyenda paralela que le da como transformado en la lechosa planta de su nombre, el curupí, el árbol, ¿no? El curupí respeta a las mujeres embarazadas tal como lo hacen los animales machos, que no se sirven de las hembras. Por la etimología, la palabra curupí parece una contracción de curú piré, que significa exactamente piel sarnosa o con granos. Pequeña aclaración para Trabuco González, que me pregunta qué quiere decir antropomórfica. Quiere decir que tiene forma parecida al hombre. Antro, hombre, morfos, forma. Estoy parezco grondona ya, ¿eh?
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1: 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Colonia El Porvenir, de Rubén Díez y Rodolfo Martínez. Cocosini.

Recopilaciones de campo de Guillermo Perkins Hidalgo. Recopilación de campo quiere decir que no son inventos del recopilador, del estudioso, del antropólogo. Son sucedidos, narrados y casi textualmente trasladados a la documentación. Una seria manera de ir en busca de nuestras raíces, que hoy en día lo hacen Pocho Roche, Julián Cini, Julio Cáceres. Continuamente están buscando testimonios sobrevivientes o en la memoria o en los longevos de nuestra zona, ¿no? Los Ao Ao son fantasmas estos, ¿no? De acuerdo a una viejísima leyenda, los Ao Ao eran unos horribles enanos antropófagos que devoraban a los indios desprevenidos que podían cazar en el monte. Cuentan los paisanos, en especial los que viven en los sitios donde abundan las palmeras, como en la cuenca de la Laguna Iberá, por ejemplo, que era trepándose a esas plantas como se liberaban de ellos los indios guaraníes. Los Ao Ao se alejaban al verlos así protegidos por las palmeras. Es una planta que tiene pora, alma, espíritu o fantasma. ¿Qué verían en ella los Ao Ao para alejarse de inmediato de sus perseguidos? Dalmacio Batalla, curandero de 97 años, Colonia Galarza, lo narró. Costa del Iberá, departamento de Santo Tomé. Mi Selva de Oro es un chamamé de Polito Castillo y Apolinario Godoy. Coco Cini, canta Rodolfo Martínez.

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4: Estancia El Orejano, un chamamé de Coco Cini.

recopilación también de Guillermo Perkins Hidalgo, el Yazú Yateré. El Yazú Yateré, ave trepadora del tamaño de una paloma para unos y más pequeña para otros, tiene un silbido impresionante que sobrecoge el ánimo, ya sea escuchado de día o de noche. Es algo que parece verdaderamente encantado. Él mismo es una perfecta y clara onomatopeya espaciada de las cinco sílabas de su nombre. Al escucharlo, dicen los cazadores, se piensa enseguida en el enano rubio de su nombre y da miedo encontrarse de repente con él en la maraña del monte. Yazú Yateré significa fragmento de luna, pedacito de luna. La imaginación popular expresa sobre él que es un hermoso enano con larga cabellera rubia. Anda casi desnudo, ya que solo cubre su cuerpo con un escaso chiripá. Es un duende muy afecto a los dulces y a la miel silvestre que cuida para su deleite. Lleva siempre en su diestra un bastón de oro con 7 tarjas negras, que son las que indican las 7 virtudes que lo hacen poderoso. Rapta a los niños y a las doncellas que se aventuran a internarse en el monte a la hora de la siesta. Se dice que para vencerlo hay que robarle su mágico bastón, para lo cual debe prepararse, lejos de las casas, un gran banquete con diversos dulces colocados sobre una mesa cubierta con un largo mantel que ocultará al audaz que, aprovechando la gula del duende, lo despojará de su cetro. El Yazú Yateré es la objetivación antropomórfica más interesante y poética que rige en el cuadro folclórico de la Laguna Uberá. La informante, señora viuda de Fretes, de 53 años, Carlos Pellegrini, departamento de San Martín. Hay que tener en cuenta que este libro de Perkins Hidalgo es de los años 40. Somos los chamameceros. Canto a mi hijo, un chamamé de Pedro Ranaletti y Rodolfo Martínez. Cocosini, bandoneón. Rodolfo Martínez, guitarra y canto. Pedro Ojeda, bajo. Grabado en el año 2006 en Grimmy Studio, Resistencia, Chaco. Producido y distribuido por Fermín Ibarra. Este disco, que se llama Sinceramente, dúo Corrientes Poná.

Recopilación de los espíritus de la naturaleza, de Guillermo Perkins Hidalgo. La Curiyú y el Iyara. En esta enorme boa constrictor, la Curiyú, que llega a medir hasta 7 metros de longitud, se encierra el espíritu del fabuloso padre o dueño de la laguna Iberá. Este era un pigmeo de hercúlea fuerza que moraba en lo más espeso de su maraña. Allí reinaba soberano, velludo y ágil como un mono, robando doncellas y matando indios. Con la ayuda de Aña Iyara, se transformaba en cualquier pájaro para realizar sus raptos de enamorado. Tanto su voz como su aspecto físico eran sumamente horribles. Cubría su desnudez con un cuero de capibara o carpincho, alimentándose de los productos naturales de la rica cuenca de su dominio, como frutos, peces y miel silvestre. El enano Iyara, el padre o dueño de la Iberá, constituía por sus maldades el terror de los aborígenes. Por eso fue condenado por Dios a semejante encierro. La piel de la Curiyú, que es vistosa, tiene diversos matices, se cotiza favorablemente en el mercado. El primer historiador que nos habla de ella es el soldado alemán Ulrico Schmidl, en su libro Derrotero y viaje a España y a las Indias. Como no es ponzoñosa, los cazadores de Iberá comen su carne con gusto, especialmente la pulpa del lomo de la Curiyú. Con ella se hacen tiernos y sabrosos bifes. Los cazadores aseguran que la carne del lomo de la Curiyú es superior a la de la perdiz o inambú. Como más la aprovechan, es frita, pero también la comen en estofado, cortada en trozos más bien chicos y con bastante condimento. José Martínez, cazador de la costa de Iberá, departamento de San Martín.

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3: Grandes frases para alimentar el alma. Dijo San Agustín, la medida del amor es amar sin medida. Fue una frase célebre para crecer.
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